0: Torres, alcaldesa. Olvidados ayudaste.
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7: Exactamente las 17 horas con 36.
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1: Exactamente las 18 horas. Un dial que los con 4 minutos. 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
2: Hola, ¿qué tal? Saludos cordiales para todos. Gracias por estar con la señal de la 91.5 RBT satelital. Ya estamos listos para compartir con ustedes el apasionante mundo de los deportes. Bueno, ya hay finalista en la Copa del Mundo. Ayer España le dio un baile, le dio una cátedra de fútbol a los franceses con Mbappé, Dembélé, con todas esas estrellas que puede tener la selección de Francia. No pudo derrotar a su similar de España. Y hoy, para los que cuestionan a la Argentina, para los que critican a Messi, para los que dicen que la FIFA, que Infantino, que los árbitros han ayudado a Argentina, ahí está, pues, la selección de Inglaterra. Que el gol de Lautaro Martínez fue con ayuda del árbitro. El gol de Fernández, el empate, fue con ayuda de alguien. No, señores, el fútbol se gana en la cancha. Y en la cancha, Argentina, luego ir ganando 1-0. Y parecía más que imposible que pueda ganar el partido, porque hasta uno pensaba que máximo podía empatar, no había jugado un buen primer tiempo. Sin embargo, eso que debe tener todo futbolista, no solamente la casta, sino también ese amor propio que debe tener por los colores que defiende una selección, son los que le sobra a los jugadores de Argentina. Indicar que la final está en buenas manos. Creo que los dos han hecho todo lo necesario para llegar a esa instancia. Mucha actividad deportiva. Ayer hubo partidos de Liga Pro. Darwin ganó Delfín 2-0 al Manta. Y también ganó Macará 2-1 al Musurruna. Hoy temprano, el cuadro de Libertad sobre la hora en los adicionales le ganó 1-0 al Técnico Universitario. Está empatando 1-1 el Deportivo Cuenca como visitante con Leones del Norte en Ibarra. Y también está empatando 0-0 la Católica en casa con Liga de Quito. ¿Cómo te va, Darwin? Bienvenido, buenas tardes.
3: Buenas tardes a nuestros oyentes que ya están conectados a través de RBT Satelital 91.5 y su programa Visión Deportiva. Hoy estamos ya en pocos días, pocas horas, pocos minutos ya para que se acabe el Mundial y nos quedamos mal enseñados ya a ver esta potencia futbolística con las selecciones. Ya cuando vemos partidos de Liga Pro, otros partidos, lo vemos aburrido. Sí, ya arrancó el segundo tiempo en Ibarra. Leones y Deportivo Cuenca empatan 1-1, van 47 minutos, mientras que Católica y Liga de Quito están en el entretiempo. Mientras también hubo acá en nuestra provincia, hubo fecha. El Deportivo Quevedo perdió, fue goleado por el Insutec 3-0, mientras que Patria y Corinthians empataron 1-1, Cristian. Ya con esto el Quevedo prácticamente ya como que no alcanza, ¿no?
2: A ver, el rey del empate, el Patria, que sí volvió a empatar en casa. No, ahí todavía tiene
3: con
2: chance.
3: El empate. Sí, sí,
2: claro,
3: sí.
2: Porque Patria hizo 13 puntos y el Quevedo se quedó con 11. Entonces, sí, faltan dos fechas todavía.
3: Sí, todavía
2: puede.
3: Pero tiene que ganar y esperar también los resultados del Patria. Depende del Patria, ya no depende de él, del solito. Es el Patria también.
2: Pero por el bien del fútbol riocense, es mejor que no vaya el que veo al Zonal. con todo el respeto de la gente que escucha la radio, a pasar vergüenza, a andar pidiéndole caridad a los políticos, a las casas comerciales, para poder pagar el hotel, para poder contratar un bus. Mejor que no pase vergüenza. Darwin, el fútbol, si no hay recursos, si no hay dirigentes serios, no digo que no son serios el Deportivo Quevedo, el caso de Ricardo Lara, es un tipo serio, pero él solo no puede desarrollar un trabajo donde necesita un equipo, necesita gente que no esté solamente el club dependiendo de lo que pueda aportar Ricardo Lara como presidente. Yo, en dos años anteriores, cuando Marlon Párraga estaba al frente como presidente, yo me preguntaba a veces, ¿tienes que tener H para poder hacerte cargo de algo que es complicado, pues, verdad? Si no hay plata, si no hay dinero, es muy difícil. Entonces, por favor, ojalá que se defina el título. Ahora, tú tienes la tabla de posiciones, Darwin, ahí. O no sé si te puedas meter a la página de Noga un ratito, que ahí hay una información donde podemos ver la tabla de posiciones, cómo quedó una vez que se terminó la fecha pasada. Y lo que podemos hacer es sumarle nada más los puntos. A ver, aquí yo ya te la voy a dar, Darwin, la tabla de posiciones del torneo de segunda categoría. Corinthians, con este empate, se quedó con 18 puntos, pero el puntero es Insuté con 19, Patria hizo 13 y el Deportivo Quevedo se quedó con 11 puntos una vez disputada 8 fechas de la segunda categoría. Repetimos, el puntero Insutec tiene 19 puntos. Para ser campeón y para jugar Copa Ecuador el próximo año, solo depende del mismo Insutec ganar sus dos partidos. Llegaría a un techo de 25 puntos, inalcanzable para Corinthians, que se quedaría con 17 y si gana los dos haría 23. El Patria, si quiere ir al zonal, tendrá que ganar uno y empatar el otro, o ganar los dos partidos para asegurar así el 18, ¿no? El Quevedo, si quiere clasificar al zonal, tendrá que ganar los dos partidos para hacer 17, y que Patria pierda un partido para que se quede con 15 en caso que gane el otro, ¿no?
3: Sí, Cristian. El Deportivo Quevedo, pero por eso te digo, depende del Patria. Aquí depende del Patria. El Insutec de puntero, Corinthians, como decía Carlos Cadena, ellos quieren quedar campeón y jugar Copa Ecuador, pero tienen que ganar los dos partidos.
2: Y esperar que Insutec pierda uno.
3: Claro, esperar que Insutec pierda uno.
2: Ahora, porque Carlitos Cadena está más dedicado al tema de la política. Ya aparece en varias escenas, en varios medios, anunciando el trabajo que va a desarrollar como candidato. Entonces, cuando tú mezclas este tema de la política con el deporte, si no tienes el tiempo adecuado para cumplir con una de las dos actividades, o las dos actividades juntas, es difícil, ¿no? Yo creo que es difícil.
3: Sí, es complicado, Cristian, el tema. Hay varios antecedentes en el tema de que han empezado con el tema de equipos de segunda categoría, se han mezclado con la política, han ido para concejal al alcalde y terminan perdiendo el equipo porque... Y meten también problemas, Cristian. Problemas porque a veces el tema de que ya estás allá y las cosas muy diferentes, muy diferentes.
2: Déjame decir algo antes de meternos más de lleno en el deporte. Hoy leía la noticia temprano de que Cintia Viteri va como candidata a la alcaldía, posiblemente por ADN. Y la verdad es que se me cae el alma al piso, como dice Bonafón. O sea, es que no hay más candidatos. O sea, que tiene que ser lo mismo de toda la vida, los que han estado cuestionados. Pero si el mismo gobierno la cuestionó, hasta hace dos semanas, gente de Contraloría o de un ministerio daba a conocer de que las cosas no estaban bien en ciertos aspectos con esta señora, da mucha pena y mucha tristeza, ¿no? Con lo que pasa en el tema de la política a nivel nacional. ¡Al diablo! El tema de la ideología política, al diablo, el tema de qué línea eres. Aquí lo que interesa es lo personal. Entonces, es por eso que cuando llegan al poder, ¿qué pueden hacer? Beneficiarse los que llegan, beneficiar a los que ayudaron a llegar y pagar favores. Entonces, ayer veía la cantidad de basura en Durán, la cantidad de basura en Quevedo, los problemas de agua enorme en muchos cantones de varias provincias del país. Entonces, estamos hechos un desastre, Darwin.
3: Lastimosamente, como tú dices, Cristian, algunos cantones no es preciso irnos muy lejos. Nuestro cantón, los momentos que está pasando, el tema de la basura, el tema de las calles están totalmente hechas pedazos. Ya se viene el tiempo político, por ahí unos buscan reelecciones, otros quieren seguir, como dicen por ahí algunas personas en la teta, ¿no? Entonces, Rambert le dijo que duerman con pijama. Entonces, esto de aquí le está prácticamente diciendo que van a ir por varios alcaldes de algunos cantones y también algunos prefectos de algunas provincias. Entonces, bueno, vamos a ver qué pasa, porque en diferentes cantones y provincias no se han visto obras. Y esas obras que anunciaron en campaña que la iban a hacer, realizar, y lastimosamente no. Aquí quien está pagando ahorita toda esta situación es el pueblo. El pueblo tiene que esta vez saber elegir, no por el tema de que tú tienes más plata, que tú me regalas más, sino también ponerse a sentarse en una silla y ponerse a pensar por quién darle el voto y quién nos puede ayudar a solucionar. No solucionar el 100%, pero aunque sea algo y nos pueda ayudar, porque el tema de la basura es algo bastante delicado ahorita con las bacterias y tantas enfermedades, Cristian.
2: Tienes toda la razón, esto es Visión Deportiva y algo más. Bueno, vamos con el tema de qué te pareció, Darwin, hoy el gran triunfo de la selección argentina, que el técnico se dio el lujo de dejarlo en el banco a De Paul. Apareció como titular el chico Simeone, hijo del estratega del Atlético de Madrid, el argentino. Entonces, una formación que en su momento causó sorpresa. Pero el partido fue muy brusco y muy malo en el primer tiempo, fue muy cortado y pocas emociones, pocas opciones de gol. Ya en el segundo tiempo, con el gol que marca la selección de Inglaterra a través de Gordon, el marcador izquierdo, volante por izquierda, carrilero que juega por ese sector, que aprovechó un centro desde el lado derecho y llegó bien perfilado para definir con pierna zurda, imposible para el Dibu Martínez. Y parecía que el partido lo tenía Inglaterra, parecía que el partido se lo llevaban los ingleses, pero el técnico comete un error garrafal, Darwin. Saca a los dos zagueros centrales y mete dos centrales más, un tipo que mide 2 metros con 1 centímetro y el otro chico también, un morenito. Entonces yo me quedé sorprendido, es la primera vez en mi vida que veo hacer un tipo de variante en un partido que prácticamente lo tenía en su poder la selección inglesa, por muy cansado que estén los defensas, no los puede sacar así nomás. Pero no sé cuál fue el pensamiento de la estratega de la selección de Inglaterra al hacer esta variante, es que más vale en vez de ayudar perjudicaron, porque recordemos que el segundo gol de Lautaro Martínez, teniendo menos estatura que los dos zagueros centrales, se elevó en medio de ellos y con un certero frentazo pudo anotar el tan ansiado gol de la victoria. Algo que no comparto con Scaloni es por qué solo le da 10 minutos a Lautaro Martínez. Si Julián Álvarez es un gran jugador, pero hay momentos en que no anda bien, a mí me parece que tranquilamente pudo haberle dado más tiempo a Lautaro Martínez, pero no fue así. Pero bueno, lo importante es que el ingreso de él fue fundamental. Fue fundamental. Y al rato llegó el gol importante, ¿no? Vamos a ver si hacemos un contacto telefónico con un colega argentino. ¿Cómo te va, Ángel? Muy buenas tardes, muy buenas noches. Te saludamos desde Ecuador, desde la República del Ecuador, la provincia de Los Ríos, Cantón Ventanas, acá en RBT Satelital 91.5 Radio. Seguramente feliz, contento, alegre con ese gran triunfo. Bienvenido al Ecuador. Cuéntanos cómo se vive el triunfo allá en la República de Argentina, especialmente en Buenos Aires.
4: Compañeros, un placer saludarlos. Mucha felicidad en el pueblo argentino. Vaya, si lo necesita. Se ha volcado todo el pueblo argentino a las distintas calles. El obelisco es poco menos que la sucursal del infierno, todo pintado celeste y blanco. La gente muy feliz y sobre todo muy contento porque el equipo ha ganado y va recuperando lentamente la memoria futbolísticamente hablando. Hoy fue un...
2: Hola. A ver, se
4: me...
2: Hola.
4: Hola, ¿me escuchan bien?
2: Ahí sí.
4: Bien. Les decía que las calles en Argentina están repletas de hinchas, que el obelisco está pintado de celeste y blanco, que el centro porteño, poco menos, que es la sucursal del infierno. La gente está muy feliz porque ha ganado Argentina y sobre todo porque ha ganado con justicia. El equipo está recuperando lentamente la memoria futbolísticamente hablando. Y hoy es injusto que pierda la gente de Inglaterra. Argentina manejó la pelota, manejó los tiempos del juego. Se equivocó una vez y lo facturó Inglaterra, pero el equipo nunca perdió la línea, nunca perdió la paciencia y a puro fútbol, a pura gambeta y con el corazón en la mano logró una victoria que es realmente muy festejada en toda la República Argentina.
2: Ángel, vámonos por parte, porque hay varias preguntas para poderte formular desde acá. Un primer tiempo bastante discreto, muy cortado, como que ambos se respetaron mucho. ¿A qué se debió esto, desde tu punto de vista?
4: Yo creo que en el despertar del partido, ambos quisieron demostrar que iba a ser un partido áspero, duro, pero que ninguno iba a ganar de guapo, de que para llevarse la semifinal y llegar a la final iban a tener que correr y regar de sudor cada rincón del campo de juego en Atlanta. Argentina mostró los dientes en el primer tiempo, sufrió en el despertar del juego, pero luego lo pudo equilibrar. Y ya en la parte final, con ese gol en contra, sorpresivo, el gol de Inglaterra no logró estabilizar la selección argentina. Sigue manteniendo la línea, tocando la pelota, buscando huecos, insistiendo por el centro del campo. Y daba la sensación que si llegó al primero, la clasificación estaba en las palmas de la mano. Y bueno, llegó el primero con un remate fantástico, un latigazo de Fernández de afuera, y luego con el corazón en la mano... Y a pura garra y a puro amor propio, algo que lo caracteriza al equipo, llegó sobre el final el gol del Toro Martínez para lograr llegar a la final.
2: Ángel, ¿te sorprendió?
4: No te sorprendió. Argentino que está en la puerta de poder conseguir su cuarta corona.
2: Ángel, ¿no te sorprendió que arranque como titular Simeone el día de hoy?
4: No, porque el equipo necesitaba dinámica, necesitaba velocidad por las bandas. Es más, pensé que González iba también a jugar de titular. Decidió solamente sacar a Rodrigo de Paul, Scaloni, y ponerlo al hijo de Diego Pablo Simeone, que no paró de correr, meter, de sudar la camiseta, de trabar con la cabeza, fiel a respetando el apellido del Cholo Simeone. Un gran partido el hijo del Cholo, jugaron una semifinal frente a Inglaterra, un partido que quieras o no siempre tiene un condimento especial para la República Argentina. Es cierto que es simplemente fútbol, pero enfrentar a Inglaterra para la selección argentina siempre es un aditivo, hay algunas cositas dando vueltas que esa gente no nos debe, y bueno, se jugó como una auténtica final y por suerte el equipo lo pudo sacar a flote representando muy bien no solo el fútbol argentino sino a todo el continente.
2: Ángel, ¿no crees que uno de los aspectos que Scaloni debería mejorar en el tema de las variantes es darle más minutos al Lautaro Martínez? Porque prácticamente lo puso faltando 10 minutos.
4: Es una pelea interna y que le hace muy bien al equipo entre la Araña Álvarez y el Toro Martínez. Pelean y disputan por un lugar, y esa competencia que tienen al grupo internamente le hace muy bien, no solo en ese sector del campo de juego, hay mucha competencia en la selección argentina. Por eso Scaloni también va trabajando los partidos, a veces pone a los titulares 60 minutos y luego lo va reemplazando, porque Argentina llegó muy, muy justo en la parte física, llegó muy apretadito, con muchos jugadores lesionados, Paredes era uno de ellos, Montiel otro, Tagliafico también. Los va recuperando a medida que va transcurriendo la Copa del Mundo, pero bueno, ha pasado muy rápido el máximo torneo del planeta de fútbol, y Dios mediante, por el fútbol de Messi y por el corazón de esos muchachos que son un león herido, Argentina otra vez vuelve a jugar la final de la Copa del Mundo.
2: Ángel, una consulta. Tú, como el resto de argentinos, antes de que inicie la Copa del Mundo, ¿ustedes esperaban que esta selección, que no llegó en su mejor momento al Mundial, llegue a la final?
4: Debo ser sincero, yo esperaba y creía que era un gran mundial que la Argentina esté entre los cuatro primeros, y si estaba en el podio ya era la frutilla del postre, ser bicampeón de América, campeón del mundo, y estar en el podio era un buen cierre para el mejor ciclo de la historia del fútbol argentino. Sin dudas, esta es la mejor selección de la historia del fútbol argentino, superando aún a la campeona invicta del mundo de 1986 de Carlo Bilardo, que llegó a la final de Italia 90. Pero el equipo de Lionel Scaloni al menos ya igualó a aquella selección de Bilardo. Ya es campeona del mundo, como mínimo es subcampeona del mundo, pero es bicampeón de América. Es difícil repetir. Muy pocos equipos en la historia han repetido el bicampeonato del mundo. Pero esta selección no tiene límites. Es puro coraje, es pura actitud. Juega con el corazón y el cuchillo entre los dientes, y cuando pensás que está eliminada, resurge como el ave fénix de las cenizas y otra vez le regaló al pueblo argentino una alegría futbolera inolvidable.
2: Bueno, nosotros acá muy contentos, muy orgullosos, muy felices por este triunfo, que también es parte nuestra porque somos sudamericanos, aunque en este continente o en esta parte de América del Sur hayan muchos aficionados o muchas personas que hoy están en contra de Argentina, están en contra de Messi, están en contra de, señalando de que la FIFA, que Infantino, ¿qué diablo le interesa a Infantino o a la FIFA que Argentina sea finalista o sea campeón? Yo creo que es un error equivocado. Y me alegra algo por ustedes, por fin se terminó ese tema de que quién es mejor, Maradona o Messi. Aquí no se trata de quién ha sido mejor, Ángel. Yo creo que ustedes deben estar orgullosos de tener a dos grandes talentos de toda la historia del fútbol mundial.
4: Te lo dice un maradoniano de ley. Yo crecí bajo las alas de Diego. Para mí Maradona era un superhéroe de niño. Yo sabía que con Diego en la cancha la Argentina enfrentaba a Inglaterra y le iba a ganar, que enfrentaba a Italia en Italia y le iba a ganar, que enfrentaba a Alemania con Brigel, Lothar Matthäus, con sus mejores jugadores, y Diego le iba a ganar. Te debo ser sincero, jamás pensé que podrían hacer, no en nuestra tierra, en el planeta fútbol, alguien que juegue en el nivel de Diego. Bueno, ha nacido el reemplazante del rey. Y tenemos la suerte que sea en esta tierra. Lo de Lionel es
2: fantástico,
4: casi inigualable.
2: Fantástico.
4: Que corra como corre y trabe a los 39 años, en el minuto 90, para aguantar la pelota, para que el fútbol descanse sus pies, es admirable.
2: Ángel.
4: Que alguien esté en lo más alto del planeta fútbol durante 20 años es inigualable. Sí, perdón, compañeros.
2: Y te recuerdo algo, que yo fui testigo de un episodio en el año 2011, en Santa Fe, cuando ustedes desarrollaron la Copa América. Argentina quedó eliminado en aquella tarde y noche en el estadio del cuadro de Colón. Me parece que fue contra Uruguay, y la gente que había llegado al estadio por esa eliminación de Copa América le dijo de todo a Messi, y Messi salió llorando. Entonces, gracias a Dios, creo que Messi ha tenido la personalidad y el carácter necesario, que aunque algún momento se quiso ir a la selección, pero después tomó la decisión de volver. Y mira, qué categoría, ¿verdad?
4: Nunca es bueno poner a un deportista como ejemplo, porque cada uno tiene su vida particular y todos tenemos miserias. Pero lo de Leonel es tremendo. Lo de Leonel es creer siempre en que se puede. De niño no podía crecer, no tenía dinero para poder crecer. Y insistió y lo pudo hacer. Y lo trataron muy mal en la República Argentina. El hincha argentino se perdió casi una década de Leonel, diciendo que era un argentino, que no cantaba el himno, que se vaya a jugar a España, que se quede en España, que la Argentina estaba cometiendo un error. Pensaba que Leonel tenía que gambetear a todos los rivales y hacer el gol, y no. El fútbol se gana en equipo. Ningún jugador gana un partido solo. Si no armás la estructura de un equipo, Leonel puede tener... poner la frutilla al postre, pero necesita la estructura de un equipo que lo respalde. Bueno, Scaloni entendió que era lo que le faltaba a Leonel, armar un equipo alrededor de Leonel, que no sea Messi dependiente, y a partir de que entendieron esa partitura, esa lectura, el equipo comenzó a ganar, comenzó a triunfar, y el romance que tiene hoy Leo con la gente es inmortal, será inmortal. Pase lo que pase el próximo domingo, ya son héroes igual, pero lo de Leonel es una muestra de superación formidable. Hay una frase de Pablo Aimar que dice: siempre la última imagen de Messi es mejor que la anterior. ¿Cómo lo hace? No lo sé, pero pasan los años y cada vez juega un poco mejor.
2: Tienen un genio, tienen un jugador, y no un jugador, sino un señor. Un señor desde todo punto de vista, humilde, respetuoso, muy querido, no solamente por el pueblo argentino, sino por sus compañeros, donde va, donde ha estado, se ha ganado el cariño y el aprecio de todos. Ángel, te dejamos en las palabras finales, te agradecemos de todo corazón por esa diferencia, que disfruten, que sigan disfrutando de este triunfo y que el día domingo la gloria los pueda arropar una vez más para el bien de usted y para el bien del fútbol sudamericano. Ojalá que el lunes podamos tener un nuevo contacto contigo a través de esta estación radial, la primerísima de la provincia de Los Ríos, y hablar más ya el día lunes. Ojalá que podamos hablar del título que puedan conseguir de manera consecutiva por segunda ocasión.
4: Ojalá que así sea, que la Copa quede en nuestro continente, porque ya estaban armando la final europea y no entienden que sus ligas son ricas y buenas por nuestros futbolistas. Ellos tienen el dinero, pero el talento está en nuestras tierras. Y no me gusta dar consejos, muchachos, pero sigan trabajando, sigan creciendo, sigan estudiando, que el fútbol ecuatoriano tiene todo para despegar. A la buena técnica habitual que tienen, le han sumado un estado físico impecable. Sigan trabajando, crean en ustedes y no compren más espejos de entrenadores que venden fórmulas exitosas. Confíen en los entrenadores ecuatorianos, crean en su fútbol, porque hoy o mañana, dentro de muy poco, Ecuador va a explotar. Como el futuro del fútbol está en África, el futuro del fútbol sudamericano está en Ecuador. Ustedes no saben las condiciones técnicas y físicas que tiene su fútbol. Crean en ustedes, no crean más en los extranjeros. Un fuerte abrazo a la distancia.
2: Igual, Ángel Cabaña, que la pases muy bien. Un abrazo, sabias palabras, y que lo llevan a uno a la reflexión, lo llevan a uno al análisis, lo llevan a uno a meditar de manera profunda, que no estamos en contra de lo que a veces realiza la Federación Ecuatoriana de Fútbol, pero yo les pregunto a ustedes, a los que nos escuchan, a los que van en sus carros, con destino a sus casas, a sus domicilios, a los que van en el bus, ¿usted cree que sea justo que se quiera contratar a Luis Ubeldía como técnico de la selección ecuatoriana? Por favor, aquí hay gente con capacidad. ¿Sabes por qué Ubeldía de pronto fue campeón en Liga? Porque era Liga para quien dirigió con un presupuesto alto y con todas las condiciones para poder trabajar. Pero mándalo a Ubeldía a Libertad, mándalo a Ubeldía a Macará, mándalo a Ubeldía a Técnico Universitario, mándalo a Ubeldía a Guayaquil City con ese presupuesto irrisorio y con ese plantel irrisorio en cuanto a calidad de jugadores, a ver si va a ser campeón. de Liga Pro o de Copa Sudamericana. No lo voy a hacer, señores. Entonces, eso nosotros tenemos que sacarnos de la cabeza, que tenemos que confiar en nuestros entrenadores, que lo que dice Cabaña es una realidad. Tenemos un potencial de jugadores de mitad de cancha hacia atrás, desde mi punto de vista, en el aspecto técnico, en el aspecto atlético, en el aspecto físico, y que nos falta trabajar en la parte ofensiva. Pero mientras no se cambien los códigos con los cuales se está manejando el fútbol ecuatoriano, de tener 8 paquetes, 8 extranjeros en todos los clubes, por favor, y todos los clubes tienen extranjeros. Ahí está Neri, el malísimo que contrató el Emelec. Con todo el respeto a ese muchacho que no lo conozco, pero que lo he visto jugar. ¿A quién eligió el señor Nasuti el día domingo en el Clásico? A Neri o a Klimovic. Eligió a la juventud, entró con Fragoso y con Klimovic y tuvo un equipo con mayor movilidad. ¿Que se comió los goles Klimovic? Sí. Pero no nos olvidemos la edad que tiene el jugador y lo que tiene que o lo que representa jugar un Clásico del Astillero. No nos olvidemos de lo mal que venía en la parte futbolística el Emelec contratando entrenadores de afuera que no le han dado ningún prestigio ni privilegio al club y que más bien lo han demandado y lo tienen en unas condiciones deplorables en lo económico. O sea, hay que hablar elegante, hay que hablar bonito, hay que hablar como hablan los argentinos, los españoles, para creer en el ecuatoriano. No, señores, el Emelec se dio el lujo de contratar al técnico este español que después vino al Barcelona, que hasta el apellido me olvidé. Por favor. ¿Y qué ha hecho este entrenador? Llevarse la plata de los dos clubes más importantes de este país. ¿Cómo se llama Darwin, el técnico que dirigió el Emelec y al Barcelona, el español este que estuvo poco tiempo en Barcelona y que fracasó, que lo trajeron de Colombia? Y con el tema de César Farías, yo creo que la dirigencia está en la obligación de exigirle que no especule mucho. Tiene que decirle que en cuanto a plantel, en cuanto a presupuesto, Barcelona está por encima de muchos planteles y que no es justo que haga un gol y se tire para atrás o que primero espere que le marquen un gol y después salga a atacar. O sea, hay que cambiar la filosofía, la ideología, la mentalidad del dirigente ecuatoriano, porque allí está el problema. Si seguimos con 8 extranjeros, Ismael Rescalvo, oiga, qué suerte que estuvo este tipo. Y por último, tuvieron que indemnizarlo tras la salida de los dos clubes más importantes de este país. Porque Barcelona cometió su directiva la estupidez de contratar a un tipo que no garantizaba nada. Y para poderlo sacar, tuvieron que llegar a un arreglo económico. Y ahora con el señor Faría. Yo considero que es un técnico que tiene conocimientos, que tiene capacidad, pero que también el dirigente está en la obligación, puede tener reuniones periódicas con el mencionado estratega y su cuerpo técnico y exigirle más volumen de juego, exigirle cosas más positivas. No puede ser posible que Barcelona se haya quedado eliminado en primera ronda de Copa Libertadores y que Barcelona sea un equipo que tenga 12, 13 puntos menos que el Independiente del Valle. Entonces, yo creo y considero que lo que dijo el periodista argentino Ángel Cabañas Darwin es la verdad. Tenemos un potencial, pero hay que corregir muchas cosas. Especialmente, debería ser obligatorio que un delantero ecuatoriano juegue de titular. A ver si así sacamos más jugadores, porque allí es donde tenemos el problema, la falta de goleadores.
3: Así es, Cristian. Bien lo que dijo y hizo poner los pies sobre la tierra a muchos que aquí en nuestro país endiosan a otros que vienen de afuera. Y han venido técnicos extranjeros, han venido jugadores extranjeros, no aportar, hacerle daño a los equipos, al Barcelona, al MLE, al Cuenca, hay muchos equipos, porque tras que ellos vienen a perjudicar al equipo, se van, vienen y te demandan, Entonces, en vez de irse tranquilo, más bien ellos pagando por todos los errores, la maldad que le hicieron los equipos, el equipo tiene que terminar pagando a estos señores. El tema de yo para mí, Cristian, Pichón, el técnico Pichón.
2: Pechón León.
3: Oye, es un buen técnico. Lo que pasa, Cristian, que en los equipos que ha estado no ha tenido una plantilla buena. Entonces, ¿cómo va a dar resultado también con esos jugadores que le dan?
2: Porque va a equipos limitados, Pedro. Claro. Va a equipos que no le garantizan nada en cuanto a plantel, en cuanto a presupuesto.
3: Exactamente. Este chico, Almada, me parece que era el joven, el que estuvo en Imbabura, y después ahora en el Nacional, que ya renunció al Nacional.
2: El técnico. El chico que dirigió al Imbabura.
3: Para mí es un técnico joven, bien preparado, pero lastimosamente ha llegado a equipos que ha estado en problemas, entonces tampoco no le ha alcanzado de demostrar su preparación con los equipos.
2: El mismo Paul Vélez, Darwin, que ha dirigido a Macará, que ha dirigido a Técnico, que está en Musurruna, es un buen técnico. Nadie puede decir que no es un buen entrenador, el mencionado estratega Darwin. Te cuento que la Liga de Quito le gana 2-0 a... La Católica. Liga de Quito. ¿Cuántos minutos van, Darwin?
3: Van 75 minutos. Y te cuento que está jugando con uno menos también, uno expulsado del la Liga de Quito. Asimismo, el Deportivo Cuenca va en 79 minutos. Sigue empatando 1-1. Está jugando con uno menos también el Deportivo Cuenca. Y Barcelona, Guayaquil City. Este partido hoy a las 7:30 de la noche.
2: ¿Ese partido hoy o es mañana?
3: Hoy.
2: ¿Seguro?
3: Sí, aquí está.
2: Yo lo tenía para mañana. Mañana juega Melé, ¿verdad?
3: Sí, mañana Melé. Hoy juega Barcelona. Este es un gran compromiso para mí, este compromiso entre Barcelona y Guayaquil City, Cristian.
2: Es un gran partido. Ojo, cuidado que Guayaquil City en el partido de ida de la primera etapa le empató 0-0 y casi le gana. Falló un penal, ¿te acuerdas? El delantero Mero, me parece que fue, que se lo tapó el guardameta Contreras. O sea, hay que tener en consideración aquello que Barcelona, con su entrenador, no tiene que minimizar al rival, pero sí tiene que entender algo, que en cuanto a plantel, en cuanto a presupuesto, en cuanto a todo lo que representa Barcelona como historia, es superior a Guayaquil City.
3: Sí. Sí, pero no. Oye, y en el tema de, saliendo un poco, en el tema del clásico, ¿cómo a los equipos, tú ves al Barcelona, el MLE, así como la selección ecuatoriana, le hace falta delanteros?
2: Pero te cuento algo, Darwin, no hemos podido hacer programa por este tema, hubieron un tema de la radio el día lunes, martes, bueno. Pero ya estamos acá hoy, miércoles, y te cuento que no habíamos podido hablar de este tema acá en la radio, en el programa, pero para mí fue un gran partido, especialmente el Emelec, porque el Emelec venía de mal en peor. Era un equipo que no tenía una ideología, una identidad, que no tenía nada. Qué calidad la de Fragoso, ¿verdad? Ojalá que el Emelec se preocupe y sus padres se preocupen de ponerle a una persona al lado, un psicólogo, para que el momento que el chico quiera direccionarse mal, le digan, hey, venga para acá, haga esto, no vaya hacia allá. Porque de lo contrario, Darwin, el periodismo causa mucho daño a veces a los chicos. Lo endiosamos, lo catalogamos como la octava maravilla del mundo y todas esas cosas, esas conceptualizaciones equivocadas y erróneas de quienes hacemos comunicación son las que provocan que los chicos se vayan por el camino incorrecto. Entonces, lo que le pasó a Kendry Páez, qué jugador cuando apareció en su momento, pero ¿cuál fue el destino de Kendry Páez? Las borracheras, las discotecas, las mujeres, los amigos, y cuál fue el destino. Cuando él pensó que el Chelsea, cuando lo contrató, y pensó que ya había logrado lo más importante en su carrera deportiva, llegó allá y le dijeron, ¿sabes qué? Tú no estás todavía para estar acá, te vamos a prestar. Y lo volvieron a prestar primero en Europa y luego acá a Sudamérica en River. Entonces, ¿a qué se debe, Darwin? Porque se desvió de su camino y Fragoso hizo unas cosas dentro del campo de juego impresionante.
3: Sí, Cristian. El MLE, para mí, el fin de semana fue desconocido. Fue un equipo desconocido porque uno estaba que, no, el MLE va a jugar mal, el MLE está jugando mal. Pero esta vez demostró lo contrario, esta vez demostró berraquera. Y el MLE tuvo algunas oportunidades de gol, no se la hizo, no se la aprovechó. Y tuvo más que el Barcelona.
2: Oiga, con esta temperatura que se está soportando en el país, especialmente aquí en el litoral costa, da miedo, Darwin, amigo, cualquier momento, un temblor, un terremoto, ¿no?
3: Sí, es insoportable. Te cuento que...
2: Oiga, hoy después de las 11 de la mañana, no se resistía el tema del bochorno, el calor.
3: Te cuento, Cristian, que he estado en ese tema que tú dices, del tema de temblores, terremotos. Estaba viendo aquí en nuestro país, pero en la zona costera, en el mar y todo. Entonces, es preferible, como decía alguien, que libere energía, porque si no se libera esa energía, se acumula y va a ser más peligroso el tema. Entonces, bueno, sí.
2: Creo que es importante ese concepto, ¿no? Sí. Bien, esperemos que la final, Darwin, entre España y Argentina, Cristian, sea de gran nivel, ¿no?
3: Perdón, me parece que le anularon el gol de la Católica porque nuevamente regresó 1-0.
2: 1-0.
3: Sí.
2: Ah, ya, le han de haber anulado.
3: Sí, van 79 minutos.
2: ¿Cuántos minutos? ¿80?
3: 79 minutos, mientras que todavía empate el Deportivo Cuenca.
2: Yo quiero 84. Que empate Liga, en cambio, porque tengo una apuesta. Y si empata...
3: Está con un jugador menos.
2: Que la Liga está fatal. Pues la Liga no le pudo ganar a Musurruna el día domingo. ¿Sabe cuánto pagaba el empate de Musurruna? $7 y el triunfo 14. Yo decía, tenía $10. Si meto los 10 me quedo chiro. Pero si los metía me ganaba 70. Después me arrepentí no haberle metido.
3: Y el día de ayer sí. El tema en el partido entre España y Francia, algunos le fueron a Francia.
2: Es que Francia era favorito, claro. En la casa de apuestas, pagaba 2.10 y España pagaba 3.70, es lo mismo hoy día, favorito Inglaterra, y Argentina pagaba 3.80. Darwin, hoy día tenía como $5 en la cuenta esto de las casas de apuestas, y iba perdiendo 1-0 Argentina, y le meto $4, pagaba el empate, pagaba 3.80, y el triunfo pagaba $14. Pero yo dije, ¿cómo vas a hacer dos goles? Porque la apuesta la que uno hace, o la que yo hago generalmente, dura los 90 minutos. Entonces yo dije, máximo va a ser un gol. Pero resulta que le empató, el árbitro dio 9 minutos y le metió el segundo. Y hay gente que es loca en este tema de las apuestas y de pronto apostó y metió 100, 200, 300 y ganó. Hay gente que gana de esa forma, pero tiene capital para hacerlo. Ahora, el partido entre Francia y España, la selección de Inglaterra, es para sábado, ¿verdad? No sé si tengas allí la información a tu mano para dar a conocer el tema de horario de lo que será este compromiso. Llegamos a la parte final prácticamente de la Copa del Mundo. Son las 18:49 en todo el país. 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Hoy juega Barcelona, el equipo más popular de este país. 7:00 p.m. contra Guayaquil City. Obligado a ganar Barcelona porque la semana pasada empató. Y ese empate, prácticamente el triunfo que tuvo Independiente le sacó 2 puntos más de ventaja.
3: Bueno, el compromiso, tenemos aquí el de España y Argentina. Este es el día domingo, 2:00 p.m.
2: Sí, y el de Francia con Inglaterra era el que te preguntaba. Bueno, mientras busca la información, indicar que en el tema de la segunda categoría en la provincia de Los Ríos, el Fútbol Club Insutec es el nuevo puntero del torneo de ascenso porque ganó 3-0 como local al Deportivo Quevedo. Y porque en buena fe el Patria empató con el Corinthians. A falta de 2 fechas para que finalice el torneo de la segunda categoría, el cuadro del Insutec es el puntero con 19 unidades. ¿Tienes ahí, Darwin, el tema del partido? Es el sábado el partido, Darwin.
3: El horario.
2: Acá lo tengo, déjame ver si... Ya te lo voy a conocer en un momento. Vámonos, tú tienes ahí a Los Ríos la información de que acaba de llegar, porque está la fecha también para este fin de semana, Darwin. juega Francia contra la selección de Inglaterra el día sábado a las 4 de la tarde. Sábado 4 de la tarde, Francia contra Inglaterra. Por el tercer puesto se jugará este compromiso. Acá tengo la tabla.
3: Ya. No, te iba a decir que el otro compromiso entre San Camilo y Atlético River. San Camilo 2 y Atlético River 5.
2: Sí, la tabla de posiciones: Insutec 19 puntos, Corinthians 18, Patria 13, Deportivo Quevedo 11, River tiene 3 y San Camilo 3. Ahí tienes la próxima fecha.
3: Bueno, la próxima fecha, el domingo 19 de julio del 2026, al horario 3 de la tarde, son partidos unificados. Todos se van a jugar a las 3 de la tarde. En Quevedo, en el Estadio Arena La Victoria, Insutec versus Corinthians. Buen compromiso este de aquí. También
2: ahí se define el título de campeón, Pedro.
3: Claro.
2: Porque si Insutec gana a Corinthians, haría 22 puntos, ¿verdad?
3: Haría...
2: A ver, no, si Insutec gana, haría 22 puntos. Y quedaría una fecha, se quedaría Corinthians con 18 y no lo alcanzaría. Se proclamaría campeón el domingo, el día del el conjunto de Insutec, el día domingo.
3: Claro.
2: Pero si Insutec pierde, Corinthians haría 21 puntos y se definiría en la última fecha. Así están las cosas. Y en cuanto el Deportivo Quevedo juega contra quién, Darwin.
3: En el Estadio 7 de Octubre, el Deportivo Quevedo, San Camilo, ya te digo, déjame ir por... Como enviaron, en Quevedo, en el Estadio 7 de Octubre, San Camilo versus Patria.
2: Bueno,
3: ya.
2: O sea, San Camilo,
3: sí,
2: Patria.
3: Sí, en Valencia, Estadio Municipal, Atlético River versus Deportivo Quevedo.
2: ¿Qué le interesa al Quevedo? Ganar y que el cuadro de Patria no gane. Por lo menos el rival de Patria, que es el conjunto de San Camilo, lo empate. Porque allí haría solo 14 y si gana el Quevedo haría 14, pero el Quevedo tiene más 6, podría llegar a más 7. Pero también donde Patria gane haría 14 puntos y eso obligaría a que el Quevedo gane para que quede con vida a la última fecha, ¿verdad?
3: Sí.
2: Bueno, se pone interesante, ¿no? Lo que significa el torneo de la segunda categoría.
3: Este fin de semana, como tú decías, Cristian, ¿se sabe si sale el campeón o se sigue peleando hasta la última fecha?
2: Yo claro, es que el partido es duro para los dos.
3: Claro.
2: Porque se juegan varias cosas, ¿verdad? El ser campeón de la provincia te da ese cupo para que representes a la provincia de Los Ríos en la Copa Ecuador del próximo año. Entonces, es posible que el Insutec sea el bicampeón de la segunda categoría, porque el año pasado también fue campeón Insutec. Es decir, que si gana, se convertiría en bicampeón y en el representante de la provincia para jugar Copa Ecuador 2027, ¿no? Del año entrante. Sería una cachetada fuerte para la gente de Corinthians, que comenzó a entrenar en enero, que se perfiló para ese objetivo, pero de no conseguirlo, creo que sería algo complicado para su presidente.
3: Ese partido de hoy lo complicó, te cuento.
2: Claro, hoy no podía empatar.
3: No podía, tenía que ganar.
2: Porque si hoy ganaba, estuviera en la punta.
3: Claro, sí.
2: Y hubiese llegado con más tranquilidad al partido del día domingo con Insutec. Porque
3: claro,
2: hasta un empate le servía el domingo con Insutec.
3: Claro, exactamente.
2: Ajá. Pero bueno, no le pudo ganar a Patria. Mira las cosas del fútbol. El domingo pasado, Corinthians ganó su partido, pero resulta que Patria recibía a Insutec y el cuadro de Insutec le ganó a Patria 3-2 en buena fe. Entonces, ese triunfo ante Patria fue fundamental para Insutec. Recordemos, Darwin, que en el partido de ida Insutec le había ganado en el Victoria, en Arena La Victoria, 2-0, ¿te acuerdas? Al conjunto de Insutec. Entonces, ellos tenían esa revancha, fueron a buena fe, ganaron su partido, ahora le ganaron al Deportivo Quevedo y aprovechan que el conjunto de Corinthians no pudo contra Patria.
3: Sí, y el Deportivo Quevedo tenía, también tenía que, como lo conversábamos, Cristian, el día lunes, me parece, que el partido entre el... conversando con Don Hugo, que iba en la mototaxi, que el Deportivo Quevedo tenía la chance era de ganar y ganar. No depender de nadie, sino ganar. Sí o sí. Oye.
2: Déjeme saludar a don Pablo Araújo Zamora. Dice que el fútbol es el rey de los deportes. Está demostrado una vez más. No hay otro deporte en el mundo como paralice al planeta Tierra. Nos han regalado dos partidos fenomenales donde llegaron los cuatro mejores del ranking de la FIFA. Muy bien, Pablo. Tú tienes que ir a la radio por ese comentario. Mandes un boletín terrible. Pero venga, mañana lo esperamos acá.
3: Oye, Cristian, ahora lo vemos ya. Ya no anda vestido de celeste, blanco. Ahora anda de morado.
2: Pablo Araújo.
3: Claro, pues.
2: Chuta. Oiga, una vez había un aficionado en Ventanas, que en paz descanse, Eusebio Benítez. Emelec de toda la vida. Él tenía su edad, yo era pequeño, tenía 8 años, 10 años, era árbitro, emelecista a muerte. Una vez se enfermó, lo llevaron a Guayaquil a una clínica, y cuando regresó con una camiseta amarilla, se cambió. Es la primera vez en la historia del mundo que yo veo que un hincha de un equipo
3: pero si
2: se,
3: te
2: cambia,
3: bien,
2: se cambia pero a, si
3: te
2: a otro equipo.
3: Pero si te enteraste el tema bien, el de no sé si, quién fue que me lo conversó. Bueno, que él tuvo enfermo, tuvo un accidente.
2: Sí.
3: Tuvo un accidente, estaba en la clínica. Y un jugador del MLE llegó en ese rato por ahí, por visitando a alguien, ¿no? Creo que era amigo de él, familiar, y al ver que cómo estaba don Eusebio, lo apoyó, le ayudó, y a través de eso don Eusebio fue que se cambió a...
2: O sea, un jugador de Barcelona.
3: De Barcelona, sí, claro, perdón, sí. De Barcelona.
2: Porque él fue sí. Melexista toda la vida.
3: Exactamente.
2: Y, cambió, y después se ponía la amarilla y la gente
3: agradecido.
2: No era justo, ¿no?
3: Claro, y él agradecido, él siempre decía que agradecido, porque incluso hasta era conserje en el Isidro Ayora.
2: Una vez le escuché.

0: yo no sé, Toquetín, una alineación. Bárbara, yo no sé si era el técnico de la selección ecuatoriana, como ya dejó acá.
1: Becasese
0: dejó la selección ecuatoriana y se fue a dirigir de una a Toquetín. Me pareció. ¿Cómo lo vas a tener apreciado en banca? ¿Cómo lo vas a tener a Campechón? ¿Cómo lo vas a tener a la Vicky? ¿Cómo lo vas a tener a
1: en la banca?
0: Sí, en la banca. Jugadores que sí marcan diferencia, Cristian.
1: Ya.
0: Sí, marcan diferencia. Para mí no estuvo en su día Cuadrado. No estuvo en su día el segundo gol. Por una falla de él, errónea, hicieron el segundo gol. Había un número 7, tenían. Ese jugador mezquino, como el de Noriega.
1: Ya.
0: Entonces, perdieron la final, lastimosamente, y yo le decía al profesor Estacio, profe, ya meta a la Vicky, porque cuando hicieron los cambios, cambió un poco la táctica del equipo y fueron atacar al contrario. Pero no le alcanzó. Y ya los últimos minutos que le dije que por gusto iba, licenciado
1: Alcíbar,
0: lo metieron al cambio. Pero no, perdieron Cristian, y me parece que el que dirige ese equipo prácticamente hizo una alineación bárbara que no le sirvió en nada, porque un jugador...
1: Bueno, Darwin, lo importante en ese tema es la excelente organización,
0: sí,
1: la entrega y los premios, porque el campeón que fue Toquetín del Cantón Urdaneta, perdón, el campeón que fue Pijullo del Cantón Urdaneta, del equipo de Gary Benítez, recibió $2,000 trofeo y medalla.
0: Toquetín estaba a Morales, pues parece que lo vi allí.
1: Morales juega en Toquetín.
0: En Toquetín,
1: sí,
0: Morales, sí.
1: Ya. Ahora, el vicecampeón, el cuadro de Toquetín, recibió $1,100. El cuadro de que quedó tercer puesto, no sé si fue Botafogo, recibió 800, y el que quedó en cuarto lugar recibió 400. Es decir, que hubieron más de $4,000 en premios repartibles, trofeos, medallas. Se realizó precisamente la culminación del torneo con lo que fue las fiestas de parroquialización de la parroquia Chacarita.
0: Yo me quedé hasta, no recuerdo, Cristian, si fue hasta las 8:30, 9:00 PM, me quedé allí, porque estuve allí y me fui. ¿Y para qué? El tema de la presidenta y sus vocales de Chacarita, muy buena contratación, tuvo la orquesta del combo de Darwin. La policía, los militares estuvieron allí, no hubo ningún altercado, con ningún problema. Y sabe que lo vi, y ahorita que entramos, Cristian, me acuerdo el tema, y me disculpan a los amigos, los familiares de César Muñoz, que falleció el día lunes de un infarto. Cristian, hoy día venía de Los Ángeles, ya lo iban a dar a Cristian a sepultura. Y yo lo vi el fin de semana, que estaba allí en el día sábado en la fiesta, y muy contento, riéndose y todo, y la triste noticia, y nos enteramos, que yo te llamé, te dije, falleció César Muñoz, tuvo por ahí un accidente de cuestiones de fue herido por arma de fuego, fue víctima colateral, pero salió de eso, pero esta vez el corazón no le resistió.
1: Sí, una pena lo que ocurrió con el ex concejal del Cantón Ventanas, César Muñoz, que falleció lamentablemente producto de un infarto. Así es que hacemos llegar nuestras notas de condolencia a través del programa Visión Deportiva con la familia de César Muñoz Muñoz, que dejó de existir, ¿verdad? Estamos llegando a la parte final.
0: Más conocido como Chupete, porque así lo conocían, Cristian. Ya terminó el compromiso entre Universidad Católica 1, Liga de Quito 0. Usted perdió. Vaya a la casa y vaya a apostar entre Barcelona o Guayaquil City.
1: Sí, ganó Liga Católica, perdón. Católica. Qué mal que anda Liga, ¿verdad?
0: Sí.
1: Qué mal. Yo creo que es hora que se vaya el técnico. Ya no tiene nada que hacer ahí el entrenador. Creo que es una cuestión de técnico. El resto se lo contamos mañana, si Dios lo permite. Gracias por haber estado con la señal de la 91.5 RBT satelital. Un abrazo para todos. Que tengan una excelente noche.